0: y de los incendios que están arrasando algunos sectores en España y en Italia.
1: Efectivamente. Ya volvemos, vamos al rotativo del aire de Radio Rivadavia y regresamos.
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3: 8 de la mañana, con cielo parcialmente nublado en Buenos Aires, 12 grados 4 décimas la temperatura, la humedad 89%. El Banco Central habilitó el pago de salarios en dólares. Las empresas podrán abrir cuentas sueldo en esa moneda y la entidad habilitó a los bancos para que las ofrezcan de manera gratuita, adecuándose así a la Ley de Modernización Laboral. El gobierno avanza en una reforma del Poder Judicial. El ministro de Justicia, Juan Bautista Máiquez, confirmó que el proyecto contempla reducir de 12 a 8 los juzgados en Comodoro Py, achicar casación penal de 13 a 9 integrantes y disminuir cargos en lo criminal y laboral. Donald Trump aseguró que no le permitirá a Irán tener un arma nuclear. Lo hizo durante la cena anual de corresponsales en la Casa Blanca y tras la reanudación de las conversaciones con Teherán, donde aseguró que está dispuesto a escuchar propuestas pero sin desarrollo de armamento. Cambios en River, llegó Ángel Correa y se fue Juan Fernando Quintero. El delantero proveniente de Tigres de México se incorporó a cambio de 15 millones de dólares, mientras que el mediocampista colombiano acordó con el club la rescisión de su contrato. El millonario jugará hoy en el Monumental desde las 19:15 ante Barracas. El pronóstico del tiempo para hoy anticipa una jornada con una máxima de 16 grados, una mínima de 11 y cielo algo nublado. La marca actual 12 grados 4 décimas, la humedad 89%, el cielo está parcialmente nublado.
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Y aquí estamos nuevamente, porque es sábado y temprano, para compartir con ustedes este viaje imaginario con nuestros cantores, nuestros poetas, las historias, las efemérides, para hacerle compañía durante 2 horas por Visión FM, la radio de la ciudad. Muy buenos días, esto es PAM.

tradición y ya empezamos a encender este fogón tradicional, recién con la guitarra y la voz del recordado cantor del sur, Alberto Merlo. Esos triunfos, esas huellas, esos estilos que nos mostraban una foto, una estampa de la llanura y también del paisaje argentino y del canto argentino, con todos sus ritmos, con toda la representatividad de autores y cantores. Y una gran referente también del canto surero, de Dorrego, tiene un programa de radio en Bahía Blanca, muchos discos, gran concertista de guitarra, cantora, compositora, es Karen Arranz, que como es de la llanura no podía ser de otra forma que, de otra manera que se presente cantando una huella de Aguirre y Suma Paz a lo Pampa. Karen Arranz.

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A veces paso jornadas sin mirar en cómo es el cielo. Me estoy mezclando en la tierra, me estoy sepultando vivo. Cada vez me cuesta más llenar el molde barrero. ¿Será que estoy cansado de andar hundido en el suelo? Húmeda cancha de lodo donde se amasa mi tiempo. Tal vez cuando me haga barro me tire en el suelo bueno y Dios quiera que me traigan ya fundido en el terreno, en el carro de algún horno. Tierra vendré al pisadero, igual que un sueño de greda, guacho de amor y recuerdos, pa' que se queme en la hornalla mi destino ladrillero. Miguel Purrán canta una cueca de su autoría, Hornero.

10 grados 9 décimas la temperatura en el centro de nuestra localidad, y Marcelo Verbel, dentro de tantas cosas que escribió, que cantó, al paisaje, a los pueblos originarios, a los distintos ritmos, también le escribió a los oficios, y dentro de esos oficios al ladrillero, a ese obrero de tierra, agua, barro y mucha horneada durante jornadas largas. Y dice: destino ladrillero, tengo las manos partidas de hacer ladrillos ajenos, se está metiendo en mi sangre el barro del pisadero. Hay días que me parece chapalear en un chiquero, mirando aquellas casonas que se han hecho con mi esfuerzo, y yo no tengo ni un rancho para decir aquí me muero. Cada quincena que pasa se me viene abajo un sueño, el patrón no me asujeta, mas siempre le estoy debiendo. Tan solo me limpio el barro cuando me tiño de vino, mirando pasar.

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hubo épocas doradas del canto coral, del canto precisamente conjuntos vocales, cuyos referentes están los iniciadores, allá los trovadores, los huancaguá, los arroyeños, Cuarteto Vocal Supay, tantos grupos que tuvieron en su repertorio el cancionero popular argentino, pero solamente con sus voces, sin muchos instrumentos también. Allá por el año 1966 surgía otro grupo de esos en La Plata, dirigido por Jorge Cumbo, Quinteto Tiempo, que ahora nos interpretan Nuestro Triunfo.

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1: Y así como en el norte se le canta al algarrobo, se le cantan tantas plantas emblemáticas de la región, al caldén en la llanura, cómo no cantarle también a los árboles de nuestra región patagónica, de nuestra provincia, de nuestro lugar. Hugo Jiménez Agüero, conociendo el paisaje patagónico costero también, le cantó a este tamarisco, que se titula este tema precisamente Tamarisco.

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1: Y Abelardo Equiza, conocido vecino, autor de acá de La Marque, a través de sus poesías reflejaba también muchos sentimientos con el tamarisco y escribió unos versos que dice: adiós amigo querido, adiós señor tamarisco, si muchas veces tu abrigo fue refugio por lo visto, de esas parejas de amor que soñaron con hogar, que allí tomaron valor para poder desahogar lo que siente el corazón al contacto de la piel, si en más de una ocasión fuiste el amigo más fiel. Hoy que tu vida se apaga y te tienen que cortar, a causa del mal de Chagas, muchos te van a llorar. Que molestas la visual, tu bosque hace un mal aspecto, que esta rama, qué mal, que cortarte es lo perfecto. La orden viene de arriba, según una información, no hay clemencia por tu vida, decreto de gobernación. Tu ciclo ya está cumplido, si el que manda garantiza, yo no te echaré al olvido, tu amigo Abelardo Equiza, el tamarisco.

y hoy acompaña mis horas este viejo tamarisco. Cuando los brotes primeros dijeron, aquí estoy vivo, paisa, pensé en tantos corazones al costado del camino. 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

amanecer trae una historia nueva, cada mate une corazones y cada fogón mantiene vivas nuestras tradiciones. Y este fogón trata de eso, trata de mantener las tradiciones vivas, las costumbres, conocer más la historia de nuestro país, conocer otros cantores que van marcando una huella en el canto popular argentino. Una cantora también surgida en La Plata, así como el grupo que escuchábamos recién, el Quinteto Tiempo, es Laura Albarracín, que tiene una gran trayectoria de recorrer los escenarios, radios, teatros del país. La escuchamos, ya que la hemos escuchado poco a lo largo de estos años, las vamos a escuchar con dos temas: una definición de patria y Hasta Otro Día.

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Y así estamos recorriendo y escuchando cantores, cantantes, cantoras de todo nuestro país. De acá cerquita son unos cantores, son integrantes de un grupo que nació allá por 1980, en la generación esa década del 80, un grupo que tuvimos la oportunidad también de conocerlo aquí en La Marque, en alguna oportunidad en la Fiesta del Tomate, el grupo Inaquén, este grupo que de gran trayectoria en la música regional, también tienen en su repertorio canciones de temas de todo el folclore argentino, tienen también, por supuesto, de su autoría con Jorge Castañeda, y hace poquitos días nos enteramos que se ha hecho un video histórico sobre toda su trayectoria y la trayectoria de sus integrantes, ¿no? Quizás en algún momento se podrá ver en las redes este documental, se titula Inaquén, la historia, pero los vamos a escuchar ahora cantando como tiene que ser Inaquén, en una canción dedicada a Río Colorado, Barda y Cielo.

Ahí escuchábamos Barda y Cielo por el grupo Inaquén, ahí de Río Colorado. Y dentro de su repertorio también tienen esta chayita del Vidalero y un poquito de la historia de esta chaya, esta vidala chayera de Ramón Navarro, quien cuenta el mismo que cuando se fue a estudiar a La Plata con 18 años, paraba en una pensión y un domingo al mediodía y hambre, mientras espera a sus compañeros que fueron a comprar algo para comer, se le ocurrió despacito, con toda la nostalgia y extrañando el pago, darle rienda suelta a los recuerdos con la guitarra que daba vueltas por la pieza acompañando esos días de encuentro y búsqueda. Y ahí, mirando para afuera la calle, y soleada y tranquila del fin de semana, no pudo nada más que acordarse de sus amigos, del carnaval, de su pueblo de Chulquis, de las chayadas, de guitarra y canto, y empezó a despertar en el cantor la chayita compañera del vidalero riojano. Estas canciones que surgen a veces por la nostalgia, por la soledad, y que son el momento justo también para que nazcan, como ha pasado, grandes creaciones del cancionero popular. Chayita del Vidalero de Ramón Navarro, por el grupo Inaquén.

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1: Y como la música nos hace viajar imaginariamente, un grupo de Río Colorado interpretando un tema riojano, volvemos un poquito a Río Colorado, ya que andamos por ahí, para escuchar a Atilio Payeta en esta Huella del Colorado.

Les recordamos siempre que nos pueden escuchar así por radio, por supuesto, una radio portátil, la que tengan en su casa, y también pueden escucharnos a través del celular, a través de la página de internet, a través del Facebook también, en las redes. Pueden encontrar a Pampa y Tradición por Visión FM, la radio de la ciudad. Eso nos permite también que nos escuchen lejos de aquí, como en Río Grande, Tierra del Fuego, en Cinco Saltos, en Catriel y en tantos lugares, en las zonas rurales, en la zona de los campos de nuestra zona también, ¿eh? Y nos habían pedido también, como siempre nos piden al Pampa, José Larralde, esta milonga, Bajo el Tinglao.

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Ritmos beloncomeos, letras que hablan de costumbres de pueblos ancestrales, de pueblos originarios, como este loncomeo que han cantado tantas veces los hermanos Verbel, Puel, Puel, que significa este. En esta cosmovisión de los pueblos originarios, ubicarse hacia el este es pedir bien el sol, se pare hacia el este. Son costumbres de todos los pueblos, de todas las civilizaciones que consideran a la salida del sol, al punto cardinal, como el nacimiento de todas las cosas buenas. Y Marcelo Verbel, observando una ceremonia mapuche, se inspiró para componer este tema que ahora nos canta Jonathan Ceballos y también le pone algo de su voz Marité Verbel.

Y seguimos un ratito más con la poesía rionegrina, con la poesía patagónica, con estos ritmos de canciones que nos hacen viajar a muchos lugares y reconocer también todas las comunidades, como esta canción titulada Pichihuinca, o Pequeño Hombre Blanco, Pequeño Huinca, que compuso y canta Edgardo Lanfré.

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1: En la primera parte del programa de hoy habíamos recordado al Álamo a través de cantores y de poetas, y del libro de Mario Román encontramos otro homenaje a otra planta emblemática de las chacras, especialmente el álamo, y dice: entreverada en el viento volando llego a mi mano, simple como otra semilla, como simple es el álamo. Pregunté yo a mi madre, parece un gusanito muerto, es lo que arranca tu padre porque molesta el viñedo. Dijo en señal de desprecio, tirala o prendele fuego, y contrariando a mi madre, yo la cobijé en silencio. Me arrimé hasta el canal, hice de mi mano un ungüento, la sumergí lentamente y embebí todo su cuerpo. Clavé una estaca de acacia en el humedal perfecto y en un hoyo la enterré, pensando en su crecimiento. Dándole un mejor cuidado, la enredé con chañar seco para reparo el verdor de un retoño venidero. Yo quiero representarlo como el árbol sureño de frágil madera en seco, de verde aguantador de los vientos. Hoy nos miramos los dos, después de muchos inviernos. Él creció fuerte y erguido, yo lo cuidé con afecto. Él tiene ramas muy secas, yo mi cabellera blanca, pero siempre se renueva cuando existe la esperanza. Hoy le rindo homenaje al álamo, el árbol nuestro, porque todos lo utilizan y hacen leña de su cuerpo. En noches frías de invierno, cuando el temporal es lerdo, todos arriman sus manos junto al calor de su fuego. Cuando tiñe de amarillo toda su sombra de enero, estira sus brazos desnudos, pidiendo calor al cielo. Y en el verde olor nuevo que en primavera da al viento, tiene gorjeos de calandrias, de zorzales y jilgueros. Hoy nos miramos los dos, después de muchos inviernos. Él creció fuerte y erguido, yo lo cuidé con afecto. Hoy tiene ramas muy secas, me da lástima troncharlas, porque cuando el invierno avanza, seguro nos dará sus llamas. Y volverán las preguntas de mis hijos o mis nietos. Decime, abuelo, ¿qué es esto? Lo tomaré entre mis manos, volveré a aquellos tiempos, para luego responder acariciando su cuerpo y diciendo en silencio, parece un gusanito muerto.

Y ahora una versión de la más importante de este carnaval, Amor de los Manzanares, de Negrín Andrade, por Carlos Torres Vila.

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Estamos transitando la última media hora de Pampa y Tradición por Visión FM, la radio de la ciudad, entre poemas, cantores, historias. Y saludamos a Luisa también, que nos escucha todos los sábados ahí en su casa, la vecina ahí. Siempre nos escucha, nos pide canciones de la Ralde también, que ya escuchamos en el día de hoy. Así que la saludamos con esta música, espero que le guste y que nos siga escuchando sábado a sábado.

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Hace tiempo que no andamos por los pagos de Cuyo, y para eso vamos a escuchar a los Tello de Julio César Navarro, y uno de los ritmos representativos de la región de Cuyo, de San Juan, Mendoza, San Luis, la cueca, esta cueca cuyana que se identifica apenas escuchamos las guitarras. Viera, compadre, qué lindo.

Muchas veces hemos escuchado a Jaime Torres, Ariel Ramírez, junto a Domingo Cura, con toda la parte de percusión de distintas obras musicales, pero cada uno por su lado ha tenido su proyecto, como Jaime Torres con su charango, por supuesto Ariel Ramírez con el piano y todo lo que hizo por la música popular, pero también Domingo Cura con su grupo de percusión también ha tenido su proyecto, y ahora lo escuchamos en La Trunca Norte, una chacarera trunca.

0: Y ya se está apagando de a poquito este fogón por el día de hoy. Gracias por los llamados, por los pedidos, por las sugerencias que nos hacen durante la semana para poder hacer entre todos este programa por Visión FM, la radio de la ciudad. Pablo García en controles, también Jesús García, nuestro director Hugo Rebol, y nos despedimos hasta el próximo sábado.
1: Cerraron la garganta del diablo por la crecida del río. La provincia de Misiones activó un plan de emergencia por la suba del agua y el pronóstico de lluvias intensas que ya afecta a varias localidades como El Soberbio y otros puntos, aunque en algunas zonas comenzó a bajar el nivel del agua. Continúa la primera fecha del torneo clausura. A las 14:45 jugarán Estudiantes de Río Cuarto Tigre, desde las 17 se enfrentarán Newell's Talleres, a las 19:15 River recibirá a Barracas y cerrarán Lanús San Lorenzo a las 21:30.
2: Para saber quiénes son.
1: El pronóstico del tiempo anticipa para hoy una máxima de 16 grados con una mínima de 11 y cielo mayormente nublado. La marca actual 12 grados 6 décimas, la humedad 87% con cielo cubierto.
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10 de la mañana, 12 minutos. ¿Qué tal? Muy buenos días. Aquí estamos comenzando Entre Amigos en este sábado 25 de julio del año 2026. Comenzando con una temperatura de 12 grados a esta hora de la mañana aquí en el centro de la ciudad de La Marque. Una jornada en la cual el pronóstico habla de cielo cubierto para la zona del Valle Medio y una máxima que va a estar cercana a los 19 grados, eso está indicando la autoridad de Cuencas para la zona del Valle Medio. Vamos a estar actualizando luego el pronóstico y por supuesto conociendo cómo va a estar el resto del fin de semana e inicio de la próxima semana. La, la, la. Saludamos a todos aquellos que nos reciben a lo largo y ancho del Valle Medio a través de la frecuencia del 100.5 del dial, a quienes transitan ocasionalmente las rutas de la región, nuestro saludo como cada mañana, como cada jornada de sábado, y también el saludo a la gente que está en el comercio, en talleres mecánicos, los amigos albañiles, las gomerías, la gente de las estaciones de servicios, el saludo también a la gente que está en la zona de lo que es, por supuesto, también Chacras Campos, dijimos, las guardias de hospital, de bomberos, de policía. Bueno, vaya nuestro saludo en general para todos. Nuestro abrazo, nuestro saludo. Nos pueden escribir al WhatsApp de la radio. Ya está disponible el WhatsApp de la radio, 2984-88-5602, así que nos pueden escribir, nos envían mensajes desde donde nos están escuchando, pueden solicitar música, también lo pueden hacer a través de esa vía.

en lo que es las pruebas. El argentino finalizó 14º y su compañero Pierre Gasly en el 12º lugar. El más rápido de la sesión fue Lando Norris. Así que bueno, para hablar un poco de lo que es la Fórmula 1, para aquellos que gustan de la Fórmula 1 y que están atentos a lo que es precisamente la performance de Franco Colapinto esta mañana, terminó 14º. Vamos a comenzar nosotros con la música, aquí en la mañana de Entre Amigos, por supuesto reiterando también la vía de comunicación, el 2984-885602, 2984-885602. Comenzamos con la música de Rafael, en la mañana de la radio, y lo vamos a hacer con uno de sus temas también, que vamos a estar compartiendo en esta... en esta mañana, en este inicio. Por supuesto, como hacemos cada sábado, el inicio es un poco tranqui. Vamos levantando a medida que pasan por ahí los diferentes temas musicales, vamos levantando un poco el ritmo. La noche, Rafael, en el inicio, en la mañana de Entre Amigos. Bienvenidos.

Le mandamos un saludo a Eduardo, Eduardo Espina está en sintonía de la radio. Paso Piedra húmedo, dice Eduardo, ahí está, nos envía una fotito. Y sí. Así que bueno, Eduardo, un abrazo ahí para vos, para toda la gente que transita también en ese sector. Comenzando esta mañana, bueno, con lo que fue también alguna de las novedades, la prueba de la última práctica libre del GP de Hungría. Franco Colapinto terminó 14º luego de el golpe de ayer, realmente un golpe bastante importante. El equipo de Alpine trabajó mucho en estas horas para poder estar para la mañana de hoy y que Franco pueda probar, así que el argentino completó su primer y único entrenamiento del fin de semana, tras un viernes complicado en Budapest. Más tarde tendrá la clasificación, así que, bueno, por supuesto para nuestro representante, Franco Colapinto, toda la suerte. 14º terminó Franco, entonces.

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10 de la mañana, 27 minutos, 12 grados, 3 décimas. La actual temperatura aquí en el centro de la ciudad de La Marque. Nosotros comenzando con la música de Rafael y también de Julio Iglesias en esta mañana de sábado, en esta mañana de Entre Amigos.

Bueno, recorriendo algunos portales que tienen que ver con información a nivel provincial. Benedict Lenk frenó el sueño de Cortés.

es de romper con la SEP, en este caso el gobernador de la provincia le puso fin a la idea del intendente de Bariloche, Walter Cortés, de romper el vínculo con la cooperativa eléctrica de Bariloche, que viene desde 1998. El artículo 80 define el sistema energético provincial con carácter provincial, no municipal, sostuvo. Buscan eximir de impuestos brutos al turismo extranjero, dice el titular de ADN esta mañana. ASPUR en alerta por la violencia en los hospitales públicos. Por otra parte, el Banco Central de la República Argentina, empresas podrán abrir cuentas sueldo en dólares. Y otro de los títulos, transporte, la hidrovía por el Río Negro no es prioritario.

Dice Claudia, buen día Jesús, quiero escuchar el tema A Ti, por Sergio Denis, ¿eh? Dice Claudia Velázquez, le mandamos un saludo a Claudia, ¿eh? Está en sintonía de la radio. ¿Cómo no, Claudia? Lo vamos a buscar, ¿eh? A Sergio Denis, A Ti, que bueno, en este caso Sergio Denis lo hace y se llama Por Ti, ¿eh? Así que lo vamos a poner ahí para cumplir el pedido de Claudia esta mañana, ¿eh? Un saludo, Claudia, ahí, seguramente, bueno, con quehaceres de cada mañana de sábado, pero con la radio ahí como compañía también. También un saludo a otra Claudia, Le mandamos un saludo a Claudia, que está en sintonía de la radio. Hoy las Claudias están escribiéndonos y están a pleno las Claudias, ¿eh? Así que bueno, buenos días, dice, qué lindas canciones están pasando, dice, que tengas un bonito fin de semana. Bueno, muchas gracias, Claudia, mensajes que llegan al 2984-885602. Vamos a cumplir entonces para Claudia Velázquez el tema solicitado. Sergio Denis, Por Ti, en la mañana de Entre Amigos.

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Bueno, y mensajes que llegan al 2984-8856-02, la vía de WhatsApp de la radio, y hoy tenemos cumpleaños, así que ahí está, y feliz cumpleaños porque está cumpliendo años Esther Fuentes, hoy en el día de su cumpleaños. Lucila, José y Marcelo, bueno, toda la familia ahí, el saludo para Esther, que está cumpliendo años en la jornada del día de hoy. Así que Esther, un abrazo grande y un muy feliz cumpleaños de parte de toda la familia en esta jornada tan especial. Ahí está, el feliz cumpleaños, acompañando el saludo ahí para Esther entonces, de parte de toda la familia. Nos contaba Marcelo que están en la feria, así que están a pleno esta mañana. El saludo a toda la gente que está en la feria, la feria de productores, como cada sábado, la radio presente también ahí. Así que nuestro saludo, como cada sábado y como cada mañana, tanto los días miércoles como los días sábados, la compañía de los amigos feriantes es la radio, así que nuestro saludo para ellos también. Momento de música en la mañana de Entre Amigos, Paloma San Basilio, Mediterráneo.

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11 de la mañana, 11 minutos, 13 grados la actual temperatura. Y se ha encontrado una llave, atención, aquellos que han extraviado una llave de casa más una llave de candado en un llaverito de color azul, plástico. Bueno, está en Aserradero Dinas, así que bueno, ahí fue encontrada la llave. Reiteramos, es una llave de tipo paleta más una llave de candado con un llavero azul. Así que bueno, si alguien la ha extraviado, está ahí en Aserradero Dinas.

Mensajes que siguen llegando a través del 2984-885602. Edgardo, le mandamos un abrazo enorme. Dice, hola Jesús, buen día, podrás pasar a Serrat. Tu nombre me sabe de hierba, gracias. Bueno, cómo no, Edgardo, vamos a cumplir ahí con tu nombre me sabe de hierba, solicitado en la mañana de Entre Amigos. Llega Joan Manuel Serrat y lo hace de esta manera a la mañana de Entre Amigos.

Mensajes que siguen llegando a través del 2984-885602. Edgardo, le mandamos un abrazo enorme. Dice, hola Jesús, buen día. ¿Podrás pasar a Serrat? Tu nombre me sabe de hierba. Gracias.

Chat, tu nombre me sabe de hierba, gracias. Bueno, cómo no, Edgardo, vamos a cumplir ahí con tu nombre me sabe de hierba, solicitado en la mañana de Entre Amigos. Llega Joan Manuel Serrat y lo hace de esta manera a la mañana de Entre Amigos.

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11 de la mañana, 21 minutos, 13 grados la actual temperatura. Dice vía mensaje a través del WhatsApp de la radio. Le enviamos un saludo a Cecilia y Osvaldo, que nos están escuchando en el establecimiento La Cata, en la zona de Campos. Nuestro saludo dice: hola Jesús, te estamos escuchando en el campo, establecimiento La Cata. Cecilia y Osvaldo. Bueno, Cecilia ahí, un abrazo. Osvaldo, para todo el equipo de trabajo ahí, toda la familia que está en la zona de Campos. Y por supuesto, escuchando la 100.5. Bueno, y antes de ir a la música, vamos a repasar el pronóstico del tiempo, que no lo hicimos hoy, solamente mencionábamos la jornada del sábado. Vamos a actualizar el pronóstico, y ha desaparecido la probabilidad de inestabilidad para esta noche, así que atención ahí, vamos a repasar. Bueno, se mantiene la máxima de 19 grados para hoy en la zona del Valle Medio, cielo cubierto, con viento del sur, a 40 kilómetros durante el día, con algunas ráfagas cercanas a los 60 kilómetros. Para esta noche, cielo cubierto, 3 grados la mínima, el viento del sur a 30 kilómetros. Mañana domingo sí, probabilidad de lluvias débiles y dispersas, baja la máxima a 14 grados, dice el pronóstico del tiempo, y el viento rotando al noreste a 23 kilómetros. La noche del domingo se espera con cielo cubierto y 5 grados de mínima. Desapareció también la probabilidad de precipitaciones para el día lunes, se va a mantener con cielo cubierto. Sí, y esto, atención, el extendido marca lluvias y chaparrones aislados para el martes. Se mantienen las condiciones de cielo mayormente cubierto durante la noche del martes y parte del día miércoles. Vuelven las lluvias la noche del miércoles, pero atención a esta parte. Lluvias débiles y dispersas, 0 grado la temperatura mínima, y durante el día jueves, probabilidad de nevadas débiles, con 2 grados de máxima, muy frío el día jueves. Así que la noche del miércoles, madrugada de jueves y parte del día jueves, probablemente tengamos algo de nevada si se mantiene estas condiciones, con 2 grados de máxima durante el día jueves. Inestable la noche del jueves, dice lo que resta del pronóstico extendido, que es la foto de hoy en adelante hasta el día jueves, lo que puede llegar a ocurrir en las próximas horas y en los próximos días. Momento de música en la mañana de Entre Amigos. Llega José Luis Perales a la música, y luego lo hace el Puma, José Luis Rodríguez, y lo hacen de esta manera. América, José Luis Perales, Boca, Dulce Boca, José Luis Rodríguez, en la mañana de Entre Amigos.

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11:56 minutos, 13 grados 6, la actual temperatura aquí en el centro de la ciudad de La Marque, y vamos compartiendo también mensajes que llegan a través de la vía de WhatsApp de la radio, a través del 2984-885602. Dice, hola, le mando un saludo a mi mamá Rosana Bascuñán, que está cumpliendo años, ¿eh? Así que vamos a acompañar este saludo con el feliz cumpleaños. Dice, le mando un saludo a mi mamá Rosana Bascuñán, que está cumpliendo años. Un muy feliz cumple y que Dios la bendiga siempre, ¿eh? Dice, el número termina en 455. Así que a Melanie, que saluda a su mamá, Rosana Bascuñán, entonces. Rosana, un muy feliz cumpleaños de parte de toda la familia.

Bueno, ahí estaba, ¿eh? El saludito para Rosana entonces, que hoy está cumpliendo años, Rosana Bascuñán, de parte de Melanie y de toda la familia. Lo compartíamos aquí en la mañana de Entre Amigos.

Ya casi llegando al mediodía, momento de música en este mediodía de Entre Amigos, música que llega de la mano de Julio Iglesias, Moliendo Café. Luego se viene la pausa en el mediodía de la radio.

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12, 15 minutos, 13 grados, 6 décimas, la actual temperatura aquí en el centro de la ciudad de La Marca. Recordamos que para hoy ya tenemos la agenda deportiva de lo que va a ser la jornada de este día sábado 25 de julio. Hoy por Liga Profesional, toda la actividad comienza 14:45. Estudiantes de Río Cuarto enfrenta a Tigre. Newell's recibe a Talleres de Córdoba desde la hora 17, partidazo, realmente. River recibe a Barraca Central desde las 19:15 horas, con transmisión de la radio. 21:30 horas, Lanús recibe a San Lorenzo de Almagro. Así que recordamos, son los cuatro partidos de la jornada de hoy. Estudiantes de Río Cuarto recibe a Tigre, 14:45. Newell's Old Boys de Rosario recibe a Talleres de Córdoba desde la hora 17. River recibe 19:15 horas a Barraca Central con transmisión de la radio. Y Lanús desde las 21:30 recibe a San Lorenzo de Almagro. Eso es los cuatro partidos de Liga Profesional de la fecha del día de hoy. Si hablamos de lo que va a ser mañana domingo, recordamos que desde las 15 comienza toda la actividad. Atlético Tucumán recibe a Independiente Rivadavia de Mendoza. 17:15 horas, Estudiantes de La Plata recibe a Independiente. Muy buen partido desde la hora 17:15, mañana domingo. 19:30 horas, Riestra recibe a Boca Juniors. Así que 19:30 horas y es el último partido de la jornada del día domingo. Así que tres partidos mañana para la Liga Profesional. Recordamos, Atlético Tucumán recibe desde las 15 horas a Independiente Rivadavia Mendoza. 17:15 horas, Estudiantes de La Plata recibe a Independiente. Y 19:30 horas, Riestra, Deportivo Riestra, recibe a Boca Juniors y ese también va a ser transmisión de la radio. Así que a estar pendientes a todo el fútbol de la Liga Profesional este fin de semana.

en la cortina musical Gypsy King, con La Bam. Llega la música del grupo 1, ya casi en el final, estamos en los últimos minutos del programa del día de hoy de Entre Amigos. Toco y canto, grupo 1.

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12:25 minutos, con 14 grados una décima la actual temperatura. Nosotros vamos llegando lentamente al final del programa del día de hoy de Entre Amigos. Ya en minutos nada más llega toda la música, la media hora de Tropicalísimo, con toda la música tropical de la movida tropical de aquellos años, de los 90, 2000. Vamos a estar compartiendo con todos ustedes aquí en el mediodía, o ya pasado el mediodía de la radio, hasta la hora 13, luego toda la música de Radio Disney por la tarde. Recordamos que vamos a estar con el fútbol de la Liga Profesional, como lo decíamos hoy, repasábamos un poco la programación, lo vamos a tener también en el aire de nuestra emisora. Que tengan un excelente fin de semana. El próximo sábado, 10 de la mañana, Entre Amigos, con Hugo, con todo el equipo de la radio, a través de las 100.5 y hasta las 12:30. Un abrazo para todos, buen fin de semana, a cuidarse de las bajas temperaturas, y bueno, aquellos que por ahí tengan ya actividades programadas, también a realizarlo de la mejor manera, a disfrutar de este fin de semana, y por supuesto invitarlos a continuar durante todo el fin de semana en la frecuencia del 100.5. Un abrazo para todos, chau.

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5: Cada vez que escuchamos esta canción es un recordatorio automático de que hay que ver Toy Story 5, que ya está disponible solo en cines. Todavía no fui, hay que hacerlo, es un planazo para vacaciones de invierno porque todos los que la vieron dicen es un peliculón, uno de los estrenos más esperados, te diría, no solo de este año, sino de los últimos años. 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Una de la tarde, 3 minutos en toda la Argentina, mientras escuchamos a Taylor Swift con I Knew It, I Knew You, contamos que el sol está brillante en Buenos Aires, a diferencia de lo que pensábamos más temprano, 17 grados, 2 décimas, cielo ligeramente nublado. Así va a continuar durante lo que resta de este sábado. 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

0: 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En la autopista Panamericana, kilómetro 27, manual norte, tenemos algunas complicaciones. Esto es por un incidente. Y ten en cuenta que desde las 3 de la tarde vamos a tener cortes y desvíos en la autopista de Lepiane. Esto es por obras, ¿ok? En minutos nada más se van las invitaciones para Karim León. 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
0: 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En la autopista Panamericana, kilómetro 27, manual norte, tenemos algunas complicaciones. Esto es por un incidente. Y ten en cuenta que desde las 3 de la tarde vamos a tener cortes y desvíos en la autopista de Lepiane. Esto es por obras, ¿ok? 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

0: Ya que desde las 3 de la tarde vamos a tener cortes y desvíos en la autopista de Lepiane, esto es por obras, ¿ok? 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

0: Anthony junto a Wisin, que me quiera más en la tarde de tu radio. 1:25 PM. 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Acá.
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0: Ahora, amigos, es momento de escuchar música nueva. En este caso, Benja Amadeo está presentando Museo, tercer y último adelanto de lo que va a ser su disco. El 13 de agosto él lanza su nuevo álbum y este tema reafirma algo que ya nos venía mostrando Benja, una etapa artística marcada por la introspección, la sensibilidad, así que es momento de escuchar esta gran canción. Benjamín Amadeo, Museo, acá en 94.3.
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0: gente de zona, Belinda, Lucho RK, canción para regresar en Radio Disney a la 1:30 de la tarde. Tenemos invitaciones para el show de Karim León, somos su radio oficial. ¿Quién va a estar ahí disfrutando del show de Karim León? A ver, a ver, a ver, buena tarde.
1: Tengo que hacer la tabla del uno y a la hora del desayuno. Ya sí. Sabía que te amaba.
0: Muy bien.
1: A la semana de empezar con la aventura.
0: Qué bien.
1: Se nos hizo miel la luna y un concierto sí. Pa' Tijuana.
0: Buenos agudos.
1: Era prohibido, era imposible, pero la radio a mí me dio las entradas.
0: Bien, Nico. Muy bien, aplauso para él, aplauso para Nico. Que va a estar en el show de Karim León el 7 de agosto, invitado por Radio Disney, radio oficial del embajador de la música mexicana. Se la jugó, Nico, muy bien. Después contanos cómo estuvo el show, Nico. 11-22-77-94-30, nuestro número. Acordate, estamos en WhatsApp, estamos en Telegram. Llega Harry Styles, Adore You, en Radio Disney.

morir de amor, cantaba David Bisbal en la tarde de tu radio. En minutos nada más, Olivia Rodrigo, Alejandro Sanz, Teddy Swims y muchos más artistas van a cantar para vos, así que no te vayas.

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En tu radio, ahora en Buenos Aires, 17 grados, 3 décimas, cielo algo nublado, el sol quiere asomar, quiere terminar de aparecer del todo y eso se celebra porque a la mañana parecía tarea imposible, pero finalmente apareció, estamos disfrutando de una temperatura bastante agradable, de una tarde bastante agradable en Buenos Aires, para mañana domingo mínima de 12, máxima incluso más alta que hoy, 18 grados, bien, bancamos, nos gusta, para hacer algún plan, al aire libre. Cielo parcialmente nublado mañana a la tarde y a la noche. Yo soy Nacho, hasta acá te acompañé, pero ya lo veo a Guille por ahí con el termo preparado, con el mate listo para seguir junto a vos en una nueva edición del ranking Radio Disney Argentina. ¿Quién habrá quedado en lo más alto de la lista? Bueno, lo vamos a descubrir juntos durante la tarde. Antes de eso, Teddy Swims, Mr. Know It All.

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2: Hola, muy buena tarde de sábado. Acá estamos, arrancamos esta nueva hora en nuestra programación de fin de semana. Soy Guille y con el equipo de tu radio, acá estamos preparadísimos para disfrutar de las próximas horas a puro éxito. ¿Por qué? Porque esta es la tarde de los éxitos. Es el ranking Radio Disney Argentina que ordena tus canciones para que pasemos juntos un excelente momento, para que disfrutemos de esos temas, que lleguemos al número uno de la semana. Repasamos también las noticias principales, hay novedades musicales, hay historia del ranking y, por supuesto, vos sos protagonista. Si querés sumarte, nos dejás tu voz o nos escribís vía WhatsApp o Telegram. Te leemos, te escuchamos. 11-22-77-94-30. Es el momento de arrancar y ya mismo, para abrir la puerta de este ranking, te invitamos a que entres de la mano de quienes. De dos artistas que hoy están debutando con esta colaboración en nuestro ranking. Primer debut que nos encontramos hoy en nuestro ranking Radio Disney Argentina con FMK y Maxi Espíndola. Entramos en el ranking, puesto 50, La Rumbita.

Y esta es la tarde del sábado en Radio Disney, a puro éxito porque estamos arrancando recién el ranking Radio Disney Argentina. Tenemos un largo recorrido con las canciones más votadas, pedidas y programadas por vos durante la última semana. Recién arrancábamos con un debut con FMK y Maxi Espíndola, y prepárate porque tenemos novedades y por supuesto seguimos ordenando los éxitos. Ya mismo nos vamos al número 49. Hoy desciende dos lugares esta canción de Eric Bryan que se llama Desayuno pa' dos.

Más adelante vamos a hablar de algunos de los shows que se vienen, que están generando mucha expectativa. Por ahora, te cuento que estamos escuchando a Capo y a Manuel Turizo, que hoy descienden del 44 al 47 con el tema Antes. En un rato también estamos actualizando el pronóstico del tiempo para Capital Federal, Gran Buenos Aires y distintas ciudades del país para el finde, especialmente para mañana domingo. Quédate por ahí, la música no para y el ranking tampoco.

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vez más, muy presente lo tenemos a Maxi Espíndola en este ranking. Hoy, en el comienzo del ranking, la colaboración en la que Maxi se suma al último single de FMK. Ahora lo escuchamos con este tema que nos trae y que marca también una etapa ya después de lo que fue Mía, el gran éxito de Mía, y una etapa que lo ha llevado ya a hacer varios shows en Niceto, y el próximo es ahora el 31 de este mes, así que en unos días nada más vamos a estar ahí acompañando a Maxi Espíndola. Somos su radio oficial. Su tema Morning hoy es el puesto número 44, está en ascenso y vamos a seguir avanzando. Ahora es el momento de escuchar a dos artistas que en noviembre van a estar en el Estadio Vélez y hay mucha expectativa. Son el Rey y el Príncipe de la Bachata, respectivamente Romeo Santos y Prince Royce. Dardos es el tema y el puesto es el número 43.

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lo largo de su última gira, Dua Lipa rindió homenaje a cada uno de los países que visitó, con canciones muy identificadas con artistas locales. En Argentina, por ejemplo, un día cantó un tema de Miranda, otro día un clásico de Soda Stereo. Y en México, además, invitó a Fer, cantante de Maná, para hacer esta canción, que finalmente luego termina saliendo como single como parte del álbum en vivo de Dua Lipa. Oye, mi amor, puesto número 42, canción de la mano de Dua Lipa y Fer de Maná, que estás escuchando en el ranking Radio Disney Argentina. Antes de ir a la próxima canción, te cuento que esta semana nos visitó Olivia Wilde, acá en el estudio, cantante argentina, que sacó una canción que tuvimos en primera escucha con Coti, y de hecho nos conectamos, ella se conectó con Coti, estuvimos conversando y parte de eso está en nuestras redes sociales. Ella acaba de lanzar su nuevo álbum que incluye esta canción, que ya viene desde hace algunas semanas siendo parte del ranking. Hoy es el número 41. El tema se llama Otro Cumpleaños. Acá está entonces Olivia Wilde.

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Ahí lo tenemos a Pablo Alborán, que hoy debuta en el número 39 con su último single, Tiempos Bonitos. Ahí lo estamos escuchando. A un artista que hace unos días nos sorprendió haciendo una versión muy personal de The Climb, el clásico de Miley Cyrus, de Hannah Montana, The Climb. Bueno, muy bueno, lo hizo en sus redes sociales. Hoy Pablo Alborán es el máximo ingreso en la lista, puesto 39, y ahora vamos al 38, porque nos espera ahí La Conga con Silvestre Dangond. Se unieron para hacer esta canción que se llama Quiero Verte Feliz.

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Estamos comenzando una nueva hora de éxitos, una nueva hora en el ranking Radio Disney Argentina. Ya a las 3 de la tarde, 3 minutos, y Louis Tomlinson hoy desciende 7 lugares y es el encargado de abrir esta nueva hora en el ranking. Puesto número 33 para su canción Palaces, que forma parte de su último álbum. ¿Cómo va esa tarde de domingo? ¿La estás pasando bien? ¿Tenés ganas de contarnos algo, escribirnos, dejar tu voz? 11 22 77 94 30 a través de WhatsApp o Telegram lo podés hacer. Y por supuesto a través de redes sociales, @ Radio Disney Ar, nuestra cuenta oficial en Instagram, también nuestro canal de YouTube. Como siempre, Radio Disney LA en Instagram, YouTube, X y también en Facebook, por supuesto. Vamos a seguir adelante, vamos a ir con el puesto 32 y con Ryan Castro, que ahora nos trae esta canción que hizo con Capo. Sigue hace tiempo muy firme en el ranking, sigue siendo un éxito y acá la tenemos a La Villa en el puesto 32. Vamos.

0: Estamos escuchando una banda que sigue su éxito en el ranking Radio Disney Argentina. Son los Stray Kids, que van a estar en el Rock in Rio en el mes de septiembre. Luego de eso vienen a la Argentina para dar dos shows el 14 y el 15 de septiembre. Y ahí vamos a estar en el Hipódromo de San Isidro. Pero atención, porque antes de eso, el 7 de agosto, es decir, en 12 días, van a estar lanzando su esperado álbum This and That, que incluye esta canción que se llama Run It y que forma parte del ranking. Ahí teníamos a los Stray Kids en Radio Disney y en el ranking de tu radio, que seguimos hasta el número 1 de la semana.
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Mientras seguimos escuchando las voces de Ana Mena y Lola Índigo en el número 28 con el tema Patito A, vamos a saludar a los amigos y amigas de la provincia de Córdoba que nos escuchan, nos sintonizan. Acordate que nos podés escuchar a través de televisión digital, a través de nuestra web, nuestra app y, por supuesto, conectarte con tu radio y tu música. Amigos y amigas de Córdoba, para Córdoba, ciudad de Córdoba, mañana se anticipa. Parcialmente nublado el cielo, mínima 6, máxima 16, frío por la mañana, templado por la tarde. En un rato seguimos recorriendo más ciudades del país. Ahora, a la próxima canción, a Sam Smith, en el número 27, lo tenemos con otro adelanto de su próximo álbum, My Guy.

adelante en esta tarde de sábado, seguimos avanzando en el ranking de Argentina y estamos escuchando a Lady Gaga con Doechii haciendo el puesto 25 esta semana, la canción del Diablo Viste a la Moda 2, Runway, directamente desde su banda de sonido. Película que en unos días nada más ya va a estar disponible en Disney Plus para ver esta película icónica que volvió después de 20 años desde su primera película y que fue todo un éxito a nivel mundial. Aquella vez y esta vez mucho, mucho más en este año. Vamos a seguir adelante ahora con el puesto 24. Nos encontramos ahora con Miley Cyrus y una de las canciones que aparecen en el final del especial por los 20 años de Hannah Montana. Miley Cyrus y esta canción que se suma a la gran cantidad de canciones para todo el fandom y toda la gente que quiso, quiere y querrá a este personaje y esta serie tan icónica como fue Hannah Montana. Miley Cyrus, puesto 24, Younger You.

¿Cómo va esa tarde de sábado? ¿Cómo van esas vacaciones de invierno? Los que están disfrutando de las vacaciones, espero que muy, pero muy bien. Nosotros en Radio Disney, sumando música, shows imperdibles y Abel Pintos, que recién nos cantaba Todo de mí desde el puesto número 22. Vamos a subir ahora y nos vamos a encontrar en el 21 con un artista que hoy está subiendo 12 lugares. Casi, casi es máximo escalador esta canción en el ranking de Argentina. Es uno de los temas del nuevo álbum de Ariana Grande que sale en unos días nada más. Ahora, a fin de este mes, sale el álbum Petals, que va a incluir esta canción, Hate That I Made You Love Me, odio que me hiciste amarte.

0: 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Este es el ranking Radio Disney Argentina y en el número 20, que es el puesto donde estamos ahora, está cruzando el charco con la canción Por Vos. Más artistas que están llegando para sumar sus voces y sus éxitos: Danny Ocean, Jamie Safdie, Ricky Martin y muchos más. Tarde de éxitos, de música y el mejor fin de semana.
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3 de la tarde, 3 minutos, y en tu radio estamos arrancando una nueva hora de éxitos en el ranking Radio Disney Argentina. Te invitamos a que te conectes con nosotros vía WhatsApp o Telegram, 11 22 77 94 30. Puedes hacerlo en esta tarde, en cualquier momento, a estar muy pendientes de los concursos que tenemos, de las muchas sorpresas, las visitas que se vienen, grandes experiencias. Esta semana que pasó tuvimos una gran experiencia. ¿Con quién? Con un montón de ganadores y ganadoras que se vinieron hasta el set de grabación de Soy Luna, que se mantuvo intacto, se iluminó, se preparó para recibir a más de 30 invitados e invitadas que disfrutamos de los dos primeros episodios de Soy Luna. Hubo muchas chicas, chicos, mamás, papás, y la verdad que estuvo buenísimo porque se disfrutó entre amigos, en familia, entre hermanos. O sea, estuvo increíble. El público de Soy Luna es lo más. Así que gracias a todos los que nos acompañaron. Vamos a tener en unos días ya el blog completo con todo lo que fue esa visita, ese regreso al set, porque ya habíamos ido y hay un video en nuestro canal de YouTube. Pero volver con más gente y con la sorpresa que le dimos, ni hablar. Arrancábamos esta hora con Ricky Martin, Tini y Los Ángeles Azules, puesto 16 para Vuelve, y seguimos adelante. Bruno Mars con el puesto número 15, I Just Might.

0: Esta canción es más que una colaboración, es una unión de dos compatriotas, de dos artistas con una gran carrera cada uno de ellos, con mucha afinidad y en un gran momento ambos, Fonseca y Juanes. La canción se llama Antes que el tiempo se vaya, y por si no lo sabías, ese no solamente es el título de esta canción, sino también es el título del último disco de estudio de Fonseca. Esta canción hoy está en el puesto número 13 del ranking Radio Disney Argentina, que seguimos actualizando con vos.
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1: Puesto número 11.
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Estamos escuchando la canción que esta semana está en el número 11 del ranking. Son Tini y Ulises Bueno con la canción Dos Amantes. Estamos a punto de meternos en el top 10 de la semana. Llegan para abrir las 10 canciones favoritas de esta edición Manuel Turizo y Maluma.

Y en esta tarde de sábado, mientras la seguimos escuchando a Shakira y Burna Boy, que brillaron en el entretiempo sobre la final de la Copa del Mundo con esta canción, el tema oficial del Mundial, Dai Dai, estamos escuchando el puesto número 8 de esta semana. Y ahora llega el número 7 con David Bisbal.

0: Aunque desciende un par de posiciones, esta semana Taylor Swift sigue firme con esta canción de Toy Story 5 en el ranking de Argentina. Ahí la tenemos, puesto 5 para el tema I Knew It, I Knew You. Prepárate porque en un rato no solo se vienen las 4 canciones más votadas de la semana, sino que además nos vamos a dar una vuelta por los archivos de este ranking y nos vamos a encontrar con un tema de Joe Jonas, solista, que hizo historia. Y vaya que hizo historia hace unos cuantos años. En un rato lo escuchamos.
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recuerdo, una canción con historia, un tema que forma parte de los archivos de este ranking Radio Disney Argentina. Joe Jonas, con esta canción que estamos escuchando, nos fuimos hasta el año 2011 y nos metimos en el primer álbum que lanzó como solista Joe, que se llamó Fast Life. En el año 2011, en una semana como esta canción que se llama See No More llegaba al número uno de este ranking, subiendo un lugar, se consagraba como el favorito. ¿Quién o quiénes estarán hoy en la cima? Lo vamos a descubrir, porque ya mismo es el momento de volver al ranking y abrir ahora el podio, las tres favoritas de esta edición de nuestra lista de éxitos. Y en el número 3 nos encontramos con Olivia Rodrigo.

0: Ya que estamos en esta tarde de fin de semana escuchando la canción número 2 en el ranking de Argentina, un salto de 5 lugares para Agus Bernasconi y Yami Safdie con sus Besos en Pausa. Estamos a punto de cerrar esta edición del ranking, a punto de conocer el número 1 de la semana. Pero antes de eso, te invitamos a hacer un paseo por el top 10 de esta edición. El puesto número 10 es para una canción que hoy sube un lugar, A Pan Bichao, título del último disco de Manuel Turizo y la participación de Maluma en esta canción. En el puesto número 9 nos encontramos con otra canción que regresa a las 10 favoritas, American Girls, Harry Styles, hoy sube 4 lugares. Esta semana Shakira y Burna Boy con Die Die descienden del 5 al puesto número 8. Con este gran anticipo de su próximo álbum Eternos, David Bisbal sigue haciendo escuchar su voz en el puesto número 7 esta semana con el clásico Vivir Así es Morir de Amor. BTS sigue firme en este top 10 en el ranking de Argentina. Su canción Swim hoy sube 2 lugares y se queda con el número 6. Una de las películas animadas más esperadas, la más taquillera, éxito absoluto. Desde Toy Story 5, ahí la tenemos, a Taylor Swift, que cumplió el sueño de hacer una canción para una de sus películas favoritas. I Knew It, I Knew You, hoy está en el puesto número 5. Imparable como siempre, haciendo colaboraciones, presentándose en vivo, Luciano Pereyra no para y en el ranking tampoco. Hoy está en el número 4 con Yo No Quiero Olvidarte. Desde el puesto número 3 y para abrir el podio, hoy la tenemos a Olivia Rodrigo, que desciende un lugar con esta, una de las canciones de su último álbum, Drop Dead. Y aunque tú ya no me quieras, mi cielo. Y en el puesto número 2, un ascenso de 5 lugares para Agus Bernasconi y Yami Safdie con esta colaboración que hicieron y que se llama Besos en Pausa.
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0: Y ahora sí, llegó el momento. Vamos a escuchar la canción favorita, la número 1 del ranking Radio Disney Argentina, la más votada, pedida y programada de la semana, vuelve a ser Lo Poco Que Yo Quiero. Por segunda semana en el número 1, acá tenemos a Morat y Silvestre Dangond.

0: otra semana en la cima, otra semana en lo más alto, el tema de Morat y Silvestre Dangond, Lo poco que yo quiero. Segunda semana en el número uno de este ranking Radio Disney Argentina, que está llegando a su fin. Se actualizaron las canciones, recorrimos los temas más exitosos en esta La Tarde de los Éxitos. Te esperan más canciones y para seguir adelante te invitamos a escuchar ya mismo para entrar en la próxima hora, en la hora 17, 30 minutos de música sin cortes.
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1: Y en esta tarde de sábado seguís escuchando Radio Disney. Se iban 30 minutos de música sin cortes y se vienen más canciones para pasar juntos el fin de semana. Vamos a hablar del tiempo. El pronóstico anticipa para mañana para la ciudad de Mar del Plata. Atención, Mar del Plata para mañana domingo. Cielo parcialmente nublado, frío, viento moderado del sudeste. Para Mar del mañana la mínima 6 grados y la máxima pronosticada en 12 grados. Para Buenos Aires, Capital Federal y Gran Buenos Aires, mayormente nublado. Baja probabilidad de lluvias aisladas, 7 grados de mínima, 13 grados de máxima. Siguen los éxitos y ahora es el momento de escuchar una banda que vuelve a la Argentina, Maroon 5. Vamos a escucharlos con uno de sus éxitos, Don't Wanna Go.

Con su canción Mr. Know It All estamos escuchando a Teddy Swims, que la semana pasada presentó otro tema que además fue uno de los destacados en Nueva Música. 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

0: Modo Finde, que seguimos haciendo junto a vos. 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En Radio Disney seguimos con más éxitos y en un rato no te pierdas grandes artistas, grandes canciones que te están esperando acá.
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6 de la tarde y ya casi 4 minutos en Radio Disney. Arrancamos esta nueva hora de éxitos escuchando a Romeo Santos y Prince Royce. Y como dice la frase, más vale tarde que nunca. Esa frase es la que tomaron Romeo Santos y Prince Royce para dar título al álbum que sacaron juntos a finales del año pasado, Better Late Than Never. Así se llama el álbum, son unas cuantas canciones que los unió y bueno, evidentemente es una deuda que tenían pendiente hacer este álbum juntos. Dos voces icónicas en sonido de bachata que van a estar el 14 de noviembre en Argentina en el Estadio de Vélez y va a ser una verdadera fiesta eso. Así que a estar muy pendientes y ahí vamos a estar. Con ellos comenzamos esta hora y te damos la bienvenida a la hora Smile en Radio Disney. 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Canción que estrenamos esta semana en primera escucha del álbum que ya está disponible. Olivia Wilde se unió a Coti y juntos hicieron esta canción bien rutera que se llama Tus Errores.

0: Seguimos escuchando una canción que el año pasado fue consagratoria, siguió afianzando la carrera de BL y que seguimos escuchando, por supuesto. No tiene sentido, ahí lo tenemos a BL, y mientras lo seguimos escuchando, vamos a hablar del pronóstico del tiempo para Mendoza para mañana. Se anticipa frío al amanecer, tarde estable, cielo algo nublado. Para Mendoza mañana mínima 2 grados, máxima 12 grados. En Radio Disney siguen las canciones, los éxitos, y quédate por ahí porque si no te vas a perder a Sabrina Carpenter, lo nuevo de Hash, a Kazu y más éxitos en este finde, en este modo finde, acá en Radio Disney.
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Ya pasaron unos 3 años desde que salió esta canción, que tuvo además unos remixes muy buenos. Tomorrow by Together se unieron a los Jonas Brothers con este tema que se llama Do It Like That. Lo estás escuchando en Radio Disney 94.3 en este fin de semana a pura música, con muchos éxitos, en el que nos seguimos conectando con vos y con las novedades, como lo nuevo de Hash, que llega ahora y que se llama ¿Qué le pongo?

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En el fin de semana de Radio Disney seguimos escuchando buenas canciones, grandes artistas como Marc Anthony con Wisin, que nos traen el tema Que Me Quiera Más. Estamos en una hora de muchos éxitos y es la hora en la que seguimos con las canciones de los artistas que más te gustan en la hora Smiles. 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Ahora, prepárate para este gran recuerdo con Britney Spears.

Cada fin de semana en tu radio escuchamos buenas canciones, la pasamos bien, nos conectamos con vos vía redes sociales, WhatsApp, Telegram, como vos elijas. Y Alesso, junto a Katy Perry, nos traían esta canción que ya tiene algunos años y que se llama When I'm Gone. Hay buenas canciones para seguir disfrutando y esperamos que programes tus favoritas. Ahora llegan Capo y Camilo, se suman con Esta es tu casa, nena.

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0: Felipe, Andrés y Alejandro forman Timo, una banda colombiana de pop y rock que hace no mucho tiempo pasaron por acá por el estudio de Radio Disney. Los estás escuchando con el tema Palabras. Quédate porque hay más éxitos, más canciones para descubrir, clásicos para recordar y canciones para que nos sigan acompañando en el fin de semana.
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Y acá estamos cerrando otra hora de éxitos en Radio Disney, otra hora en el fin de semana y llegaste a destino. 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

0: de la victoria de Marcelo Bielsa de Newell's, que le ganó 1-0 a Talleres, y ahora nos ubicamos con la presentación del equipo del Chacho Coudet. Juega River y tendrá que mejorar y mucho después de la eliminación en la Copa Argentina, después de haber perdido en 3 minutos el último torneo a mano de Belgrano, con algunas figuras rutilantes como Otamendi, el campeón del mundo, estará también, pero hoy no va a jugar. Correa ya fue adquirido, y la nueva adquisición importante que tiene este River del Chacho Coudet, que está en deuda con el juego. Se corre más de lo que se piensa. Hoy tiene la gran oportunidad enfrentando a Barraca Central. Este Barraca que todavía no ganó nunca en la cancha de River en las 4 presentaciones que tuvo. Pero va para tratar de lograr su primer triunfo. Con un nuevo técnico, ya no está el gallego Insúa, está Damián Ayude. River Barracas, la gran propuesta de este sábado en la previa, en la antesala de lo que va a ser Lanús San Lorenzo posteriormente. Y lógicamente, no podía estar ausente la radio líder del fútbol, Radio La Red. Lo presento a mi comentarista, Rodolfo Coco Ramón, en la cabina número 9 del Estadio Monumental. Coco, bienvenido.
1: Hola Walter, hola a todos. River movió todo lo que es el mercado de pases externo, pero también movió el mercado de pases interno y la vida interna. Porque mundial de por medio, River tuvo muchos problemas, no solamente lo que pasó con Aldo Civi en Copa Argentina. Tuvo muchos problemas con los jugadores que practican acá enfrente. En las últimas horas tuvo una noticia buena y otra mala. ¿Viste cuando viene tu hijo que te dice, papá, tengo que darte 2 noticias, una buena y una mala? ¿Cuál querés primero?
0: La mala.
1: La mala, que se fue Juanfer Quintero. Y bueno, tendrá que tanto Gustavo Sarroch como Germán García darnos una explicación respecto de esto de Juanfer Quintero, que parecía que tenía que llegar, pero que finalmente no va a llegar y se termina yendo. ¿Y la buena querés?
0: Dame la buena.
1: La que está sentado en el banco de suplentes, que está Ángel Correa. Bueno, por supuesto que River ha movido mucho la vida interna, la vida institucional y la vida deportiva, porque a mí me parece que River tendrá que corregir algo de todo esto que está pasando, porque tiene que tener más bien tranquilidad, más bien paz, porque las adquisiciones de un nuevo capitán, como es Nicolás Otamendi, tiene que también estar acompañada con tranquilidad externa, de afuera del campo de juego. Y esa tranquilidad tiene que llegar rápidamente para que, obviamente, el equipo pueda comenzar a dar sus frutos. Se puso mucho dinero, se trajeron muchos jugadores con nombre, pero todavía falta algo en la mitad de la cancha. Esa mitad de la cancha que hoy parece floja, la tiene reforzada atrás con Otamendi y adelante con los delanteros que compraron, más Ángel Correa. Por eso digo, River tiene que empezar a equilibrarse. Chacho Coudet hoy no estará sentado en el banco de suplentes, pero arranca con poco crédito. Poco crédito producto de Copa Argentina. Ahora tendrá que pensar a mostrar otra cosa dentro del campo de juego.
0: Empiezo a recorrer todos los sectores del estadio, un estadio monumental que se va llenando. Hay algunos, claro, vacaciones de invierno, acá en la platea, en la Belgrano, no está totalmente llena como es habitual. Algunos claros también en la tribuna Centenario, en la tribuna Sibori, pero el público de River está y se hace sentir. Escuchen, los saludo a Gustavo Yarroch en el vestuario de River. Bienvenido, Gus, bienvenido después del Mundial.
2: ¿Cómo te va, Walter? Abrazo grande. Salta es un inglés, en la mitad de la cancha se ve una bandera que dice gracias selección por unir y hacer feliz a un pueblo, en la cabecera que da el Río de la Plata otra bandera que dice orgullo nacional y los nombres de Montiel, de Otamendi, de Facundo Medina, de Ezequiel Palacios y de Julián Álvarez. La gente no olvida a la participación de la selección argentina en la Copa del Mundo, pero hoy River necesita recuperarse, Walter, porque las últimas 2 fotos del equipo fueron muy negativas. La primera en Córdoba cuando perdió la final contra Belgrano y la última en Salta al quedar eliminado de la Copa Argentina a manos de Aldo Civi de Mar del Plata. Se tiene que recuperar River y lo hace con esa nueva versión, con refuerzos, con el debut absoluto de Nicolás Otamendi, que va a llevar la cinta de capitán. Va a ir al banco de los suplentes Ángel Correa, otra de las incorporaciones que llegó a último momento, como decía Coco recién, ya sin Juan Fernando Quintero, que anoche acordó la rescisión de su vínculo con River. Se rompe el contrato el colombiano, un vínculo que se extendía hasta diciembre del año próximo, ya cuando él no jugó contra Belgrano aquella final, le dejó en claro a la gente que lo rodea que quería irse de River. Por eso es que ni siquiera se presentó a los entrenamientos del equipo, más allá de que estuvo en la Copa del Mundo. El 11 obviamente está confirmado y River sale a la cancha con el 41 Santiago Beltrán, en la línea de fondo 29 Gonzalo Montiel, con la 28 Lucas Martínez Cuarta, el 30 será el capitán, el debutante con la camiseta que siempre se quiso poner, Nicolás Otamendi, el 21 Marcos Acuña, en la mitad de la cancha ante la lesión de Aníbal Moreno, que se resintió de la molestia que había tenido en la rodilla derecha. Van a jugar el doble 5, el 15 Fausto Vera, con la 44 el juvenil Lucas Silva, acompañándolos van a estar en la mitad de la cancha el 26 Tomás Galván, el 25 el pibe Lautaro Pereira, y arriba el 11 Facundo Colirio, y el 19 el colombiano Rafael Borré.
0: Me cruzo al otro vestuario y allí me voy a encontrar con Germán García Groba. Bienvenido, Manteca, ¿cómo estás?
3: Hola Walter, hola Coco, el saludo para todos los compañeros. Aquí estamos, pegaditos a la puerta del vestuario del equipo visitante de Barraca Central, que tiene el debut de Damián Ayude como entrenador. Ya es historia el ciclo del gallego Rubén Darío Insúa. Una baja sensible la de Facundo Bruela, que retornó a San Lorenzo de Almagro. Dos refuerzos que están en el banco, Elías Pereira y el ex tacarista Juan Barbieri. El 11 para enfrentar al River esta noche, Walter. El 30 para Marcelo Minio, 3 en el fondo, 14 Kevin Happer, 15 Jonathan Rack, 31 Nicolás de Martini. Por la derecha con el 13 Rafa Barrios, por izquierda el 6 Rodrigo Insúa, el doble pivote para el 8 Tomás Porra, el 5 Dardo Miloque de Engancha, el hijo del Chiqui. Iván Tapia, el capitán, arriba 12 Foca, 11 Luis Obriasco, 9 Tolo Morales.
0: Empiezan a titilar las luces del estadio, porque aparecen los equipos en el campo de juego, aparece River con campera blanca, aparece Barraca Central, las autoridades del partido. Gracias selección por unir y hacer feliz a un pueblo argentino, al pueblo argentino. Gracias selección, tal cual, gracias. 6 años, 8 años, maravilloso, Copa del Mundo, 2 Copas América, una finalísima, un subcampeonato. Y las bombas de humo con los colores de Argentina, blanco y azul, para este recibimiento que seguramente, bueno, seguramente no, es en todos los estadios.
1: Y yo creo que ya va a terminar siendo un grito de guerra, esto de gracias selección por unir, por hacer feliz al pueblo. Los fuegos de artificio con los colores de la selección argentina, con los colores de la bandera, más todo el público gritando el que nos salta es un inglés. Yo creo que ahí está el mensaje que le llegó a la gente y el mensaje de la gente justamente a la selección argentina en el cierre de lo que fue el Mundial 2026.
0: Te saludo, Mariano Genizo, en los estudios de Radio La Red. ¿Cómo va, tanque?
4: Abrazo grande, Walter, para vos, para Coco, para todo el equipo. Ya venimos de 2 finales, 2 triunfos locales en este sábado por el torneo clausura, primera fecha. Estudiantes de Río Cuarto en el debut del Yagi Forestelo le ganó 1-0 a Tigre, el tanto de Sergio Ojeda, y la victoria de Newell's, gran racha de Frank Darío Kudelka, 6 sin perder. Hoy le ganó 1-0 a Talleres, que no levanta cabeza ni con Sampaoli en su debut, el tanto de Matías Cócaro de penal para la Lepra. Esperamos por este River Barracas, vamos hacia Lanús San Lorenzo, 21-30 por la Primera Nacional. Ya ganó Ciudad de Bolívar 2-1 Estudiantes en Caseros, ya ganó Tristán Suárez 1-0 a Chacarita, ya ganó Rafaela 1-0 a Chicago, arrancaron 7 minutos San Martín en Tucumán, Temperley 0-0 en la B Metro, en Parque San Martín empatan en 5 del primer tiempo Deportivo Merlo y Villa San Carlos 0-0, y en Brasil a esta hora hay gol de Neymar en su vuelta al Santos, que le gana 1-0 a Chapecoense. Volvió hoy Ney después del Mundial y ya marca el primer gol con la camiseta del Santos.
0: Vamos a estar recorriendo el fútbol de ascenso, ¿no? Primera B Nacional, Primera B, Primera C, muchísimos partidos. Se juntan los jugadores de Barracas en el centro de la cancha, los jugadores de River todavía pulsando para las fotos. Y ahí sigue la bandera, en el anillo central.
1: Claro, porque ahora se van a juntar todos los jugadores al estilo mundialista, todos en el círculo central, los titulares y los suplentes. van todos al círculo central y creo, ayer me pasó en la cancha de Racing, creo, no sé si acá también, pero van a poner alguna parte de la estrofa del himno nacional argentino, ¿no?
2: Dijo recién la voz del estadio que es un minuto de aplausos en agradecimiento a la selección argentina mientras le dan una plaqueta a Gonzalo Montiel, a Nico Tamendi en otro sector del estadio.
0: Un minuto de aplausos. A ver, sí, sí, ahí están dando la plaqueta a Otamendi, a Gonzalo Montiel. Todos los aplausos del estadio y nos unimos para el capitán de River, que concreta su sueño, ¿no? Terminar su carrera en River.
1: Tal cual, siempre lo había dicho, siempre había querido llegar. Y bueno, finalmente llega ahora, después del Mundial 2026.
0: Recuerdo que lo hizo debutar el Tigre Gareca en un partido amistoso con Vélez en la Boutique, la vieja cancha de Talleres, un partido amistoso de verano contra Talleres. El Tigre era el técnico. Y yo me acuerdo que hablé con él antes del partido. Me dijo, hago debutar un pibe hoy que te va a sorprender.
1: Ah, mira,
0: era
1: vos.
0: Este muñeco.
1: Nada más y nada
0: menos. Mirá qué trayectoria. Y todos los aplausos y el griterío. ¿Qué árbitro tenemos y colaboradores? Cuando viene el sorteo, Otamendi, Tapia.
2: Walter, el árbitro principal es Nazareno Arasa, asistente número uno Juan Mamani, el dos es Maximiliano Caselli, cuarto árbitro Maximiliano Maceroni y en el bar está Pablo Echavarría.
0: Yo creo que se vienen los aplausos ahora, después del sorteo, ¿eh? Un minuto. Acá vienen los aplausos. Un minuto de aplauso por cronómetro, Coco.
1: A ver.
0: Empezá a aplaudir. 7:12 tenemos. Vamos a ver si siguen aplaudiendo. Los jugadores están aplaudiendo de Barracas, de River. Gracias, selección, por unir y hacer feliz al pueblo argentino. Vaya si nos hicieron felices. Hace tantos años que lo vienen haciendo felices.
1: La verdad que sí, la verdad que sí.
0: Contra todo y contra todos.
1: Y yo creo que pueden seguir haciéndolo, ¿eh? Ojalá siga el gringo Scaloni.
0: Pero hay que convencerlo, porque después de las declaraciones que hizo, ¿te acordás?
1: Bueno, me parece que por ahí en eso están. Ustedes, Gustavo, que saben de la selección, me parece que están en eso, en que se le baje un poco
2: sí,
1: la emoción.
2: Sí, Coco, lo quieren convencer los colaboradores, también los referentes de la selección. Está todo dado como para que él siga siendo el técnico del equipo, pero antes tiene que tener la charla con Claudio Tapia.
0: Muñeco, ¿cómo son los primeros minutos en la primera B nacional en Tucumán, San Martín y Temperley?
4: Por ahora están empatando, Walter, 0-0, 10 del primer tiempo.
0: En la primera B, Deportivo Merlo y Villa San Carlos.
4: 8 de la primera parte en Parque San Martín, 0-0.
0: Recordamos los resultados que se dieron ya en el arranque de la primera fecha del campeonato.
4: Tuvimos lo que fue la victoria de Estudiantes de Río Cuarto, 1-0 frente a Tigre, y el triunfo de Newell's, 1-0 ante Talleres. Antes, la victoria de Argentinos, 3-2 ante Sarmiento. Belgrano, el campeón, 2-1 a Central. Defensa, Aldosivi, 1-1. Gimnasia de Mendoza, Leguna Central, Córdoba, 1-0. Racing, 2-1, Gimnasia, Vélez, 1-0, Instituto, Platense, Unión, 2-2. Y Huracán le ganó 1-0 a Banfield.
0: Todo preparado, todo listo. A ver, Arasa, va a mover Barracas, creo. Allí está hablando Tapia con el Torito Morales. Ya te digo que arranca Galván por izquierda y el pibe Pereira. Ya lo ves chiquitín.
1: Sí, señor.
0: Por derecha.
1: Ahí saca la pelota, mirá.
0: Sí, porque no sabíamos, ¿no? Y juega el pibe Silva, que juega bien. Hizo un golazo acá, me acuerdo, en el arco del Río de la Plata. No recuerdo con quién, Gustavo, con quién fue de afuera del área.
2: Recuérdame. Con la Sudamericana, Walter lo hizo.
0: Ahí está. Bueno, todo preparado, todo listo. Viene la pelotita. Va a mover Barracas. Amigos de Radio La Rea, arranca River Barracas, primera fecha del campeonato.
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0: Todo preparado, todo listo. Tapia que va a tocar hacia atrás. Con camiseta de color negro, pantalón negro y medias rojas, Barracas. La tradicional de River con la banda roja. Vamos, vamos, Arasa. Estoy ansioso, es la primera fecha.
1: No, no, no me diga que estás ansioso.
0: Es lógico.
1: Hace 3 horas le pediste a Germán García la formación.
0: ¿Cómo se paraba Barraca? No, ¿cómo se paraba?
1: ¿Cómo se paraba?
0: Y lógico, hay que estar atento a todo. Línea de 3 en el fondo.
1: Ansioso, Germán, ¿no? El relator.
0: Y hay que estar ansioso.
2: Vamos, que arranca, muñequito, rompela, dale.
0: Estoy inquieto. Dale, dale, Tapia, toca. Arasa, que está observando todo. Ya está todo en orden, Arasa. Ya se fue el humo. Está todo bárbaro. El minuto de los aplausos en reconocimiento a la selección argentina. Ahora está mirando el arquero. Hablando con el arquero. Está esperando que le den la señal, ¿no? Me imagino. ¿Está Broggi en el banco y en el lugar del Chacho?
3: Exactamente, Walter, porque fue expulsado el Chacho en la final contra Belgrano.
0: El pitazo tocó Tapia, pelota hacia atrás, viene pelotazo largo mandándolo hacia adelante Happer, pelota que se va lateral, será lateral para River, que viene haciendo Montiel, lo viene buscando por la derecha el pibe. Acá arranca Pereira, dominando Pereira, se acerca Pereira, falta, lo tocaron abajo, sí, lo tocó abajo, le cometió infracción el hombre de Barraca que jugaba por la izquierda, allí estaba De Martínez, será tiro libre.
1: La primera foto, la primera jugada del partido fue que River quiso salir largo y Barrios lo agarró y los abarreó a Colidio, lo tiró por todos lados para que no se escape y que no le gane la espalda.
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0: Bueno, el tiro libre que va a venir con zurda. ¿Quién le va a pegar con zurda?
3: El huevo Acuña.
0: El huevo cruzó toda la cancha, sí, tenés razón. Para el segundo palo Otamendi. Va a buscar, le pega el huevo a Acuña, viene para Otamendi. Sari domina muy bien Miño. ¿Qué pasó ahí en el área?
1: Lo venían agarrando también, lo venían agarrando.
0: Bueno.
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0: Perdóname, sacó mal el arquero. Viene dominando Pereira, le pegó el arco y domina Miño. Qué mal que sacó el arquero.
1: Salió corto, es cierto. Y ahí apareció rápidamente River para recuperar la pelota. Colidio adentro del área, esperaba la descarga.
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0: Pelotazo largo, venía devolviendo de cabeza, adelantándose Otamendi, pelota que se va a perder por el lateral.
1: Qué salto que tiene Otamendi, es tremendo, ¿eh? Ya terminó ganando en la primera larga, terminó ganando, que es el juego de Barraca, ¿no? La pelota larga.
0: Insúa para hacer el lateral, lo va a hacer Insúa. Lo viene buscando para tratar de dominar. Allí estaba, en la marca. Salió a buscar lejos Martínez Cuarta. Otra vez lateral y otra vez será para Barracas. Insúa para hacerlo.
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0: Dominando Briasco. Se le fue la pelota, hubo un rebote. Martínez Cuarta. Con zurda. ¿Quién le va a pegar con zurda?
3: Acuña.
0: El huevo cruzó toda la cancha, sí, tenés razón. Por el segundo palo Otamendi. Va a buscar, le pega el huevo a Acuña, viene para Otamendi. Sari domina muy bien Miño. ¿Qué pasó ahí en el área?
1: Lo venían agarrando Otamendi,
0: Bueno.

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1: Palolá, me sacó mal el arquero. Viene dominando Pérez, le pegó el arco y domina Meño. Qué mal que sacó el arquero.
2: Salió corto, es cierto. Y ahí apareció rápidamente River para recuperar la pelota. Colidio adentro del área, esperaba la descarga.
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1: Pelotazo largo, venía devolviendo de cabeza, adelantándose Otamendi, pelota que se va a perder por el lateral.
3: Qué salto que tiene Otamendi, es tremendo,
2: ¿eh? Y ya terminó ganando en la primera larga, terminó ganando, que es el juego de Barraca, ¿no? La pelota larga.
1: Insúa para hacer el lateral, lo va a hacer Insúa. Lo viene buscando para tratar de dominar. Allí estaba, en la marca. Salió a buscar lejos Martínez Cuarta. Otra vez lateral y otra vez será para Barracas. Insúa para hacerlo.

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1: Pelotazo largo, venía devolviendo de cabeza, adelantándose Otamendi, pelota que se va a perder por el lateral. Qué saldo que tiene Otamendi, es tremendo,
2: ¿eh? Y ya terminó ganando en la primera larga, terminó ganando, que es el juego de Barraca, ¿no? La pelota larga.
1: Insúa para hacer el lateral, lo va a hacer Insúa. Lo viene buscando para tratar de dominar. Allí estaba, en la marca. Salió a buscar lejos Martínez Cuarta. Otra vez lateral y otra vez será para Barracas. Insúa para hacerlo.
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1: Dominando Briasco. Se le fue la pelota, hubo un rebote. Martínez Cuarta, será tiro de esquina. Será para Barracas. Suben los grandotes en el fondo, ¿eh? Happer, Rack y De Martini. Veremos quién le va a pegar. Está Insúa seguramente para pegarle esa pelota. Vamos a ver. No, no va Insúa. Insúa se queda esperando que se la toquen, ¿eh? El tiro de esquina que va a venir desde la izquierda. Todo River está defendiendo. Acomodó Beltrán el centro que viene. Saca de cabeza Otamendi.
3: ¿Cómo cabecea, eh? Es tremendo, ¿eh? De abajo, de arriba.
1: Pelota que viene sobre la derecha. La viene dominando Milov. Otro centro de Milov. Se quedó Happer en el área. Aparece de zurda para sacar de primera el sector derecho. Allí estaba para sacar la Montiel. El rebote le viene quedando a Tapia. Quería dominar Tapia. Sale jugando River. Domina Cuña. Viene por la izquierda Cuña. Falta. Le venían cometiendo. Cuando iba a buscar la pelota ahora a Silva. Hay tiro libre que está marcando el árbitro. Será tiro libre. Será para River, era Colidio. A él le cometieron la infracción.
2: Es que están tratando de detenerlo a Colidio. Cada vez que pica, cada vez que va a buscar la pelota al vacío, rápidamente lo bajan, agarrándolo, tirándolo.
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1: ¿Cuánto mide el pibe Pereira? Es chiquito, ¿no?
4: Mide 1,74 m, Walter, el pibe.
1: Bueno, está jugando por la derecha. Galván viene por la izquierda. Ahí saque lateral que va a ser Insúa para Barranca. Son los primeros minutos. Tenemos 4 del primer tiempo. Venía peinando la pelota como podía así Montiel. Aparece en el sector medio de la cancha, la pelota y no tiene dueño. La baja a buscar, la hizo bien Colidio. Tocaba Colidio para Galván, viene el rebote. La va a buscar arriba Otamendi, perdió Otamendi. Sale jugando ahora y tocando la pelota a Morales. El rebote le viene quedando a Insúa. Juega por abajo, venía el taco. La viene recibiendo de Suda Morales. El toque viene sobre la izquierda, me parece que hay posición adelantada. Tiro libre, será para River, me parece bien. Tiene un hombre en el piso, ¿eh?
2: Es verdad, le está costando hilvanar fuego a River, por lo menos en la mitad de la cancha. Corta rápido, trata de anticipar, después le cuesta juntar pases, como le gusta decir a Scaloni.
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1: ¿Cómo está parado River? Contale a la gente, Coco.
2: River, como siempre, con Montiel, una línea de 4. Martínez Cuarta, Otamendi, Acuña. La mitad de la cancha, Vera, parado de 5. Silva sobre la derecha, Tomás Galván sobre la izquierda. Un poquito más suelto, Pereira, flotando en 3/4 de cancha, con Colidio y Borré. Colidio más tirado sobre la izquierda.
1: Acuña que lo busca Gabán con pelotazo largo. Acaba Gabán, se frenó sobre el final de la cancha, frente a la marca de Happer. Viene tocando hacia atrás. Rebotaba la pelota en Colidio. Finalmente rebotó el hombre de Barraca, se quedó en el piso Tapia, será saque lateral para River, se va a adelantar Acuña, no se armó el partido todavía.
2: Todavía no, muy cortado, mucha falta, fuera del campo consecutivamente.
1: Acuña para hacer el lateral, lo viene buscando el pibe Silva, dominando Silva, hace un pequeño rodeo, la va a jugar para Martínez Cuarta, espera Montiel. Por la derecha va buscando la pelota Pereira. El toque pasa por Otamendi. Otamendi que viene jugando en campo de Barraca sobre la izquierda. Viene dominando, se viene frenando y viene jugando la pelota hacia atrás. Ahora Silva. Otra vez para Ota. Otamendi viene jugando sobre la derecha para Pereira. Viene abierto, está Montiel. Se junta con Montiel. Dominando Montiel. Allá, donde está la platea San Martín. Venía tocando para Borré. Le vienen ganando De Martini. Tocaba sobre la izquierda. Recupera River rápido. El toque que viene para que la venga cambiando. La hizo bien ahora y sale jugando River sobre el sector izquierdo con Silva, viene jugando para Acuña, domina Acuña, filtraba para Colidio, viene cortando Happer, juega Happer, metió pelotazo largo para Morales, va a sacar el primero Otamendi y se va a apoyar en su arquero Beltrán.
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1: Acuña, ya estoy con vos, se junta con Galván, corta Happer, se tiró abajo, viene pelota para Porra.

0: Porra que viene tocando de primera. La intención era Tapia que viene girando. Marca. Allí estaba bien arriba del Silva. Pelota lateral será para Barracas. Venite con ese gol.
1: Facundo Kruger para Temperley. Que gane en la Ciudadela visitante 1-0 a San Martín de Tucumán.
0: ¿Kruger dijiste?
1: Sí, señor.
2: Como Freddy.
1: Como Freddy, exacto. Este es Facundo.
0: Seguro que el apodo es ese, ¿no?
1: Sí, seguro.
2: Seguro.
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0: Qué bien que ganó el pibe Pereira, gambeteador. Lo estaban tomando, parecía falta. Le quedó la pelota a Galván. Galván que juega para Golillo. Otra vez para Galván. Se apoya atrás para Acuña. De Acuña para Otamendi, River para empezar de nuevo. La va a cambiar toda para Montiel. La va recibiendo Montiel. Ya va hacia la derecha Pereira. Lo van a buscar al chiquitín Pereira, movedizo. Posición adelantada, me parece, de Borré. El centro que viene, posición adelantada.
4: Sí, pero está moviendo rápido la pelota. O fíjate, Otamendi es el que más grita desde el fondo, el que ordena. Lo apura el chico Silva para que cada vez que tiene la pelota no la traslade tanto, sino que mueva la pelota y que rápidamente comience, pase para un lado, pase para el otro.
0: Brogi habla bastante menos que el Chacho, ¿no?
5: Sí, mucho más tranquilo, aparte sin esos movimientos eléctricos del Chacho, que está en uno de los palcos del Monumental.
0: ¿Ayude? ¿Ayude, muñeco? Pelotazo largo, largo, viene sacando otro
5: medio. Viene abrigado hacia atrás del campo de juego. Le pide a Milo que saque el equipo un poquito más adelante cuando le saca larga a Miño.
0: Viene jugando la pelota, arranca hacia atrás. Viene para su arquero Miño, mete pelotazo. Aparece para dominar y tirarla hacia la derecha. Ahora jugando el pibe Silva. De Silva viene para Acuña, Acuña para Galván, Galván para Acuña. Buena pared, está cruzando Happer. Va a llegar hasta el fondo para sacar el centro. Happer, Happer se arroja al piso. Tiro de esquina y será para River. En el arco del Río de la Plata y desde la izquierda.
4: Buena salida, rápida, vertical por parte de Marcos Acuña para ganar este córner.
0: Todo Barraca baja a defender. Yo lo sigo a Martínez Cuarta y a Otamendi, hombres que han hecho goles de cabeza. Anticipan, venimos a Otamendi, va el segundo palo y Martínez Cuarta el primero. Hay movimientos en el área de Barracas. Desde la izquierda y con zurda va a venir el centro de Acuña. Por el segundo palo va a buscar también Pereira. El centro que viene. El cabezazo de Briasco. Le pegó como venía a esa pelota. El pibe Pereira. Pelota que se fue desviada sobre el palo derecho.
3: En Silva. 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
0: Dije bien, para ahí. Cruzado
4: sí,
0: y desviado.
4: Sí, señor, porque salió a buscar la pelota que quedó flotando, la segunda pelota, el rebote, casi dentro del área grande, un buen remate cruzado que no tuvo dirección de arco.
0: Sale jugando a la izquierda de Martini. La marca, allí estaba presionando arriba de él. Borré, será saque lateral, esta vez será para Barracas en la posición de Insúa, el hijo del gallego.
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0: Acá viene dominando Acuña, se le apoyaba a Galván en él. Juega Acuña hacia el medio, la viene recibiendo Fausto Vera, se equivocó Vera, jugó sobre la derecha, exigido Martínez Cuarta, viene para Montiel. El toque viene para Pereira, descarga hacia atrás el chiquilín. El toque de primera para la salida de Otamendi, después de Silva, abriéndose a la izquierda para Acuña, empieza a moverse Borré, por el medio va Colidio, la pide Galván, se frena Acuña, hizo una seña, no había nadie adelante, por eso retrocede y juega hacia atrás Otamendi, pelota que viene el sector medio de la cancha, anillo central, jugando Silva, abriendo para Montiel, se desmarca River con Pereira por derecha, lo buscaban a Borré, rechaza de Martínez, pelota que se va a perder sobre campo de River.
4: ¿Qué pasó con Aníbal Moreno, Gustavo?
5: De la lesión en la rodilla, Coco, que le posibilitó llegar con lo justo al partido con Belgrano, en las últimas horas se resintió.
0: Viene dominando Montiel, retrocediendo, sector medio de la cancha y por derecha. El toque para Martínez Cuarta, abriendo sobre la izquierda para Acuña, siempre salida acá la del huevo. 4, 5, 6 metros en campo de Barraca. Juega hacia atrás para Otamendi. Se tiene que mover arriba, River, no está muy tomado.
4: Sí, no solamente está tomado arriba, no hay juego interno. Vos fíjate que juega siempre por afuera. Por ahora por afuera llega, en algún pelotazo o con la subida de Acuña, pero no hay juego interno.
0: Tiene la pelota River, la viene pisando y va a tocar hacia atrás. El toque viene para Martínez Cuarta, juega sobre la derecha, la pide Fausto Vera, dominando y tocando de primera, se viene con la pelota ahora para dejarla, Borré, Borré que toca hacia atrás para Otamendi, se viene adelantando Otamendi, la va a cambiar toda a la izquierda para Acuña, ya le hizo una seña a Borré, el centro que viene para Borré, demasiado pasado, el cabezazo, por el segundo palo. para cabecear Borrea, las manos de Peño.
4: Buen centro de Acuña, alto, cruzado, con el efecto justo para que le llegue a la cabeza a Borré. El cabezazo también es bueno, pero anticipó bien el arquero.
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0: Gana Barrio, pelota para Porra, aparece Otamendi, la injundia de Otamendi. Le viene cayendo la pelota a Galván, la va a cambiar toda para Montiel, se quedó en el piso, jugador de Barraca. Picaba al vacío Borré, no lo vio Montiel, también Colidio. Pasa primero la pelota otra vez por Galván, viene por el medio Galván, tres cuartos de cancha. La intención era Colidio, que no picó a tiempo y mansamente la pelota llega a las manos de Miño.
4: Ese es el juego que yo te decía, a veces juego interno, alguien que tenga la pelota, tres cuartos de cancha, que busque enlazar con los delanteros, pero más por adentro, no tanto centro por afuera.
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0: La llevaba Montiel, centro en medio de la cancha, le comete falta ahora Briasco. Será tiro libre y será para River. Tenemos a todo esto, 13 minutos del primer tiempo y estamos 0-0, sí.
5: El grito de Brosi para que cambien de punta. Tomás Galván y Pereira, se vino para este lado, para la izquierda el pibe.
0: Bueno, acá la viene tomando Galván. Todavía no cambiaron, Lo tengo acá, Galván en la izquierda, el pibe está en la derecha, Ya van a cambiar, Fausto Vera que juega. Viene pelota para Martínez Cuarta, dominando Martínez Cuarta. La deja a la derecha. Acá aparecía Montiel. Viene jugando para Fausto. Fausto que juega hacia atrás al medio. Silva que descarga. Martínez Cuarta que la tiene. Todo sin peligro en campo de River.
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0: Happer que le viene ganando a Galván, el toque viene al medio para Milok, le cometen falta de atrás, parecía falta de Borré, dice que no el árbitro. Fausto Vera que juega sobre la derecha, la recibe Montiel, la pide Pereira, de Martínez que no podía, sale desde el fondo, emerge la figura de Milok, viene dominando a Milok, viene girando y juega sobre la izquierda, la va a recibir ahora. El toque viene para Briasco, domina Briasco, Martínez Cuarta que lo perseguía hasta allí, le ganó bien, pelota para Pereira, sale jugando River a toda velocidad, el toque viene adentro para Borré, le gana muy bien y sale jugando ahora desde el fondo de Martínez.
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0: ¡Dame el rebote! Buah, se perdió con Barraca, ¿cómo llegó, no? Le ganaron la espalda a Martínez Cuarta. Saque de arco, será para River.
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0: Sale jugando Insúa, juega Insúa. La venía bajando Briasco y la pierde. Ganó Fausto Vera, pelota lateral. Será para Barraca que se viene adelantando.
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0: Bueno, ahí saque lateral que va a ser Insúa. Se adelanta Insúa para hacerlo. Viene el lateral de Insúa. La viene bajando por la izquierda, jugaba Tapia. Está en la marca el hombre de River, le cometió falta Insúa. Sí, no, dice que no el árbitro, que es lateral. No, cobró la falta. Será para River.
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1: Puede verlo. Bueno, Sandoval pone en ventaja al equipo de Parque San Martín, gana Deportivo Merlo 1-0 San Carlos, 27 del primer tiempo.
0: Bueno, ¿qué cobró el árbitro ahora? La falta de Borré. El tiro libre será para Barraca. 15 minutos, no llegaron a los arcos, Coco, te aviso.
4: No, todavía no. Todavía no han llegado. La verdad es de 3/4 a 3/4. Quizá tiene más la pelota River, pero es lo que decíamos, le falta ese juego interno. Va mucho por afuera por ahora.
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0: Acuña que juega, Pereira que devuelve, viene para Acuña, el piso fue Porra, sacaba Happer, le viene cayendo para dominar Barrios. Seguía de largo, el pibe Pereira. ¡Epa! Falta de Porra sobre Silva. Pareció falta, dice que no el árbitro, la tiene Milo. Sale jugando por la izquierda con De Martini. De Martini para Insúa. Todo en campo de Barraco. Otra vez para De Martini. A presionarlo tibiamente va Borré. Colidio que lo viene corriendo. Atención, salió Rack desde el fondo. Aceleró Rack, se acerca medio de la cancha. Venía pelota para que gane Otamendi. Qué bien que ganó Otamendi. El toque viene para Colidio. Lo busca Borré. Borde de área, le queda la pelota a Miño.
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0: En la salida Barracas, 17 minutos se van a cumplir. Venía cabeceando Pereira en el sector medio de la cancha, le viene cayendo la pelota a Otamendi. Otamendi para Silva, viene dominando Silva, la va a cambiar sobre la derecha para Fausto Vera. Todavía en campo de River, se mete en campo de Barracas. Está esperando Montiel, también está esperando Galván. Prefiere tocar hacia atrás para Silva, comenzar todo de nuevo. Toquetea mucho arriba, le falta profundidad, pase filtrado. Otamendi, viene para Acuña. La viene pidiendo Pereira sobre la izquierda, se tiró adentro ahora. Acuña juega hacia atrás para Otamendi.
4: Y, pero vos fíjate que Acuña, mirá cómo le reprocha a Pereira. Le dice, vení, vení para acá, vení más cerca, se tiene que mover más.
0: Montiel que juega, viene pelota para Fausto Vera, otra vez para Montiel, la deja para Martínez Cuarta, de Martínez Cuarta para Otamendi. Hace correr la pelota a River ahora, y a todo esto Damián ayude.
5: Se lamentó recién por la del Toro Morales y quiere que presionen ahí.
0: Acá está River, dominando la pelota, la tocaba Galván. El toque viene sobre la derecha, se viene adelantando. Jugó la pelota, no pudo Pereira dominarla. Le ganó muy bien Porra. Porra viene jugando para que salga Barrio con dificultad. Presionaba Acuña. Ganó Pereira con infracción. Tiro libre sobre Porra. Será para Barraca Central en su campo.
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0: Se juntan por la derecha el zurdo Porra y Barrios. Va Borra. El toque venía, ganó también de abajo, seguro. Sobre la marca ahora de Briaco. Sale jugando rápidamente. El toque venía de primera, la hizo bien ahora para Juan la Colidio, la fue a buscar la devolución. Está solito Borré, va Colidio, lo viene buscando el colombiano, enganchó hacia adentro para pegarle, parecía empujón pero no.
4: Buscó la falta,
0: Buscó la falta.
4: Buscó la falta.
0: No fue falta.
4: No me pareció, buscó la falta. Se tuvo que haber movido mucho más rápido Borré para poder cerrar. Buena jugada de Colidio.
0: Acá Tapia que toca hacia atrás, tiene la pelota Milo. El toque viene para que juegue de primera. Muy bien, la hizo otra vez Porra. Otra vez para Tapia. Juega para Milo. Hace control de pelota Barraca sin profundizar. Hacia atrás para De Martini. De Martini para Rack.
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0: Martínez Puerta, la hizo rebotar en Briaco. Lateral será para River. A todo esto me imagino que Brogi no debe estar nada conforme.
5: No, le reclama al línea y al cuarto árbitro por una infracción en la jugada recién contra Borré y también habla con Damián Musto, Walter.
4: Tiene que moverse más Pereira, lo noto perdido, arranca por la izquierda, es verdad, está controlando la subida de Barrios por esa zona, pero después una vez que tiene la pelota tanto Acuña como Silva en la mitad de la cancha, tiene que ser la opción de salida de River.
0: Y acá Silva que sale con Acuña, domina Acuña, mete pelotazo largo, la va a buscar Pereira a toda velocidad, le ganó la espalda a Tapia, lo alcanza Yapri, se frenó en el área, sigue Pereira, buen enganche, va a llegar hasta el fondo para sacar el centro, lo marcó justo Happer, y viene sacando cuando sacaba el centro hacia atrás, la venía a buscar, no pudo dominarla ahora el jugador Morales.
4: Falta, esto fue falta de Martínez Cuarta. ¿Te pareció falta? ¿Cómo? No me pareció. La anterior, la de Pereira, es eso lo que le venía reclamando a Pereira. Pereira tiene que moverse más, tiene que tratar de ganar la espalda de Barrios. Buen pelotazo largo por parte de Acuña. Después creo que la terminó haciendo una de más. Estaba solo Colidio para el clásico pase atrás.
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0: Hay tiro libre que favorece a Barracas. Le va a pegar con pierna derecha el último hombre, aquí está Rack. Está esperando Briaco, está esperando Morales. Viene el pelotazo largo para Briaco. Alcanza a peinar para Morales. La marca de Otamendi, seguro le quedó a Insúa. Se metió en el área, situación de gol. Sacó el centro, salvó a Beltrán, el pelotazo, gol. Gol Morales. ¡Gol! La hizo toda Insúa. Se metió como un rayo en el área después de un rebote de 21 minutos. El centro rasante. Devolvió con un puñetazo Beltrán y allí estaba. Morales, olfato de goleador. Olfato de 9. Y de zurda la clavó sobre el palo izquierdo del arquero. Gana Barraca. 21 minutos del primer tiempo, 1-0.
4: Si queda River, si queda en la zona de la espalda de Montiel, es cierto que se filtra muy bien Insúa para atacar la pelota, para ganar la pelota, meterse dentro del área, salva Beltrán en primera instancia, pero el rebote le queda a Morales, ya no tenía marca, ya estaba abierto y desarmado River en esa zona del punto del penal, en la primera profunda que llega Barracas con el 1-0.
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0: La viene moviendo Pereira, un balde de agua fría en el Monumental. Pelota para Silva, Silva que la viene cambiando para Martínez, cuarta.
2: Te digo, me parece que lo de Insúa, cómo entró con la velocidad que entró al área.
4: Claro, es que primero la pelota la rechaza River y después no va en la búsqueda en la marca River a neutralizar al volante que se meta por esa zona. Entró en Insúa, atacó la pelota, atacó el espacio y ya quedó totalmente desarmado River. Después en el rebote quizás queda demasiado libre Morales. Ahí algo más pudieron haber hecho los centrales, pero ya estaba totalmente abierto River, desarmado, había salvado Beltrán. River tiene que tratar de encontrar juego, pero juego por adentro, mucho pase pero poca llegada
0: por abajo, muchachos.
5: Preocupado Grossi, ahora habla con Damián Musto, cayó como un baldazo de agua fría ese gol de Barraca.
0: Acá la saca Martínez, cuarta, devuelve de cabeza de Martínez, pero estaba todo anulado, posición adelantada, va a sacar River desde el fondo de su defensa.
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0: Colidio que no puede dominarla, quiso gambetear y perdió con la marca de Porra, le rebotó a Colidio, saca a Jape, le rebota a Colidio, viene cayendo a Barrio y la saca definitivamente Porra de zurda, la va a buscar Briasco con Montiel, arriba Montiel para ganar de cabeza, la pelota deriva para Martínez, cuarta, todo River en campo de Barraca, todo Barraca defendiendo, pelota que domina Silva, juega Silva sobre la derecha, se viene ahora River, Fausto Vera que viene jugando sobre la derecha, la viene jugando Montiel, lo busca Fausto Vera, tocó hacia atrás otra vez para Montiel, tiene la pelota River, todo Barraca, mira Broquel.
4: Y es el partido que quiere Barracas ahora, ganar 1-0, te cede el territorio y pelota y tratar de llegar.
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0: Sale jugando River con Silva, le da la pelota a Barracas a River, veremos cómo la administra River, si la sabe utilizar, abriendo para Acuña, se viene frenando Acuña ante la marca de Porra, el toque viene hacia atrás, otra vez para Otamendi, le cede la pelota a Barracas, sector medio de la cancha, la viene cambiando sobre la derecha, la viene jugando de primera liso Fausto Vera, viene para Montiel, Montiel para Silva, tres cuartos de cancha, ligeramente sobre la derecha, sobre la izquierda para Otamendi, se adelanta River, se tiene que mover arriba, Colido está en la media luna, la viene a buscar Pereira, mientras tanto la Acuña, quiere pasar a Acuña pero no puede, rebotó la pelota en Porra, será lateral para River.
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0: La saca Barrio, disculpame, aguantó bien Brasco, viene para Morales, el autor del gol, acaba el torito Morales. Le cometía falta Silva, dice que no el árbitro, que simuló, que se levante. Pelotazo largo, la viene a buscar a toda velocidad, Borré, la adelantó de cabeza, sacó el centro. Se había ido la pelota, me parece, ¿o no? No,
4: no.
0: Dominando Miño.
4: Vos sabés que Borré en algún momento trastabilló, no sé si se tiraba, qué podía pasar. Pero buena llegada, profunda ahora de Borré. Tiene que tratar de encontrar esto y mover más rápido la pelota a River, está muy lento en el medio.
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